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1: De la noche y 22 minutos. ¡Súbele!

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2: Pero sí, tú me dices. ¿Será de queso o será de carne?
1: No,
2: no, no. Yo creo que allá.

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1: De la noche y 52 minutos.
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0: Las 12 y 24 minutos.
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1: Las 12 y 43 minutos.
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0: a 1 de la mañana en punto.
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1: La 1:22.
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0: 2 de la mañana y 3 minutos.
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0: 2 de la mañana y 40 minutos.
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0: 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Cuatro de la mañana y un minuto.
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1: De la mañana y 22 minutos.
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0: 5 de la mañana y 24 minutos.
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0: Las 6:05.
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4: Las 6:25.
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6: Rafa Pérez canta vallenato, se llama esto y suena más o menos así como...

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0: Hola, hola, hola, hola, hola, hola, hola, hola, hola, hola, hola, hola, hola, hola, ¿qué tal? Hola, buenos días, buenos días, buenos días, buenos días, buenos días, buenos días. ¿Cómo amanecen? ¿Cómo estamos? ¿Cómo vamos? ¿Cómo estamos en este maravilloso día? Ya sábado, estamos de fin de semana. Hoy 10 de octubre del 2026. Bienvenidas y bienvenidos al Magazine de la Mañana, Levántate, a través de la emisora La Caliente 88.4. Esta es tu emisora, la que te prende. A esta hora, bienvenidas y bienvenidos al Magazine de la Mañana, 6:30, 8:30. Mi nombre es Ferney Cerón, quien les acompaña a esta hora. Día del mercado, día del comercio en esta mañana maravillosa. 6:31. Y por supuesto, en primera instancia, dando gracias a nuestro Padre Celestial por este maravilloso día. Hoy sábado ya, 10 de octubre, 10 días corridos de este mes de octubre del año 2026. Gracias a Dios por permitirnos dar vida a cada uno de nosotros en todo el mundo, en todo el planeta Tierra, donde estamos asentados nosotros los seres humanos, en esta tierra que tú nos enviaste. Darte gracias porque nos hemos podido levantar. Gracias a Dios porque nos permites mover nuestro cuerpo. Podemos caminar, podemos respirar, podemos ver, podemos sentir. Gracias Dios porque podemos comer, podemos degustar nuestros alimentos. Y también pidiendo por todas las personas que se encuentran en las cárceles, en los hospitales, en las clínicas y en los mismos hogares, que se encuentran postrados en una cama, en una silla de ruedas, que también son agradecidos por la vida pese a las circunstancias de salud. Que dar las gracias a Dios siempre, estar de la mano de Dios.
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0: En todo nuestro trabajo, en todas nuestras operaciones que realizamos a diario, momentos de proyectos, de sueños, siempre está Dios ahí, en ese programa, en ese plan. Siempre estás tú, Dios. Hoy quiero compartir un maravilloso mensaje en el libro de Job, capítulo 5, versículo 17. Nos enseña: he aquí cuán dichoso es el hombre a quien Dios corrige. No menosprecéis, pues, la disciplina del Todopoderoso, porque él hiere y venda la herida. Él golpea y sus manos sanan. En seis tribulaciones te librará. Ni aún en la séptima te tocará el mal. ¡Qué maravilloso mensaje! Y la fe, la esperanza. Dios no nos menosprecia. Dios nos disciplina con su palabra, con su ley, con su mensaje, con su misión. Esa misión, ya sabemos cuál es la misión que Dios nos envió aquí sobre la tierra. En uno de ellos dice: ama a tu prójimo como a ti mismo. Y a veces nos debemos preguntar: ¿será que nosotros nos amamos como a nosotros mismos? ¿Amamos a los demás? ¿Buscamos el beneficio de los demás? ¿O quizás soy egocentrista o envidioso? No quiero que el otro prospere. Dios no nos menosprecia, Dios nos disciplina. Y si estamos en malos pasos, si estamos desobedientes, Dios nos corrige. Y para eso es la palabra, para eso es el mensaje, el cual Dios nos dejó, por el cual debemos regirnos, debemos tomar esa dirección. Hay mucha tribulación, pero dice Dios que pueden haber seis. En la séptima no te tocará el mal, ni en la séptima. Pueden haber muchísimas tribulaciones, pero Dios está allí protegiéndote, consolándote. Por eso dice, Él hiere y venda la herida, golpea y sus manos sanan. Dios sana. Así que mira ese maravilloso mensaje que hoy escuchamos de la palabra de Job, capítulo 5. Si usted gusta, puede remitirse a mensajes, al libro, o usted lo puede anotar y luego va y lo mira, lo lee detenidamente e interpreta el mensaje, lo que dice. Son palabras sabias, muy dicientes. Gracias Dios por dejarnos ese legado, ese mensaje, para no caer en el mal. Vuelve y dice Dios, pueden ser seis tribulaciones, ni aún en la séptima te tocará el mal, porque Dios te está protegiendo. Dios es así, Dios es bueno con todos nosotros. Nosotros somos los que estamos desobedeciendo, estamos haciendo el mal. Y por ende, a veces no nos va bien. Por más de que usted pida, pero hay que detenernos, analizarnos, mirar en qué estamos fallando. Que Dios nos está orientando a través de su palabra. Gracias Dios por este maravilloso día, gracias a través de esta emisora La Caliente 88.4 por permitirnos llevar también este mensaje a todos los hogares, a todas las familias de Páez, de toda la región del departamento del Cauca, Colombia y el mundo, donde quiera que nos escuchen a esta hora de la mañana. Y esos mensajes muy bonitos, maravillosos, que nos alientan, nos dan esperanza, nos dan amparo, nos dan ánimo, nos dan vida para seguir adelante. Y Dios está ahí actuando. No crea. Que ponerlo en práctica. Que Dios nos bendiga en este maravilloso día, hoy sábado también, para todo el comercio, para toda la economía de aquí del municipio de Páez, corregimientos, veredas, toda la gente del campo, toda nuestra gente que viene con sus productos a vender y también, por supuesto, hacer la compra. Que Dios nos bendiga a cada uno de los locales, a toda la gente que vende su comida, su producto, dentro de la galería, en la calle, en el andén, a las personas, el trabajo informal. Dios está ahí con todos. Por eso dice la frase, para todos hay. No solamente para uno o dos, para todos hay. El sol nos cobija a todos, no solamente a unos pocos. Mire cómo lo maravilloso que la tierra no la alcanza a cubrir en su totalidad. Por eso está el día y la noche. Imagínate esa maravilla tan bonita. El día y la noche, ¿por qué? Porque el sol no cubre totalmente la tierra. Ese es el espacio del descanso del ser humano, para retomar energías y volver al otro día, a dar el sol. en otras regiones del planeta Tierra. Tantas maravillas que nosotros realmente no catamos, no acatamos. Y que nos las muestra ahí de frente. Así que hay que ser un poquito detallistas, creativos. Bueno, Dios nos bendiga en este día, que nos vaya muy bien este sábado. A todos y cada uno de ustedes, en tus manos encomendamos este maravilloso día. Dios bendito, Padre amado, que nos corrijas, nos guíes, nos ampares, nos orientes y nos vaya muy bien. Muchas bendiciones.

0: Levántate a esa hora sobre las 6:46 minutos de la mañana. 6:46. Hola, buenos días, buenos días. ¿Cómo amanece? ¿Cómo está usted, mi señora, a esa hora de la mañana?
1: Este man sí es buchoso.
0: Hola, buenos días. ¿Qué tal? ¿Cómo está usted? ¿Cómo me le ha ido? Al caballero, ¿qué tal? Buenos días, buenos días, buenos días. A toda mi gente, a esta hora, qué rico acompañarles. Estamos de fin de semana, hoy sábado, día del mercado. Sí, señor, después de la emisión nos vamos a mercar el día de hoy, a tomarnos un caldito de pajarilla ahí a la galería, ¿sí o no? Al caballero acá le encanta. El hombre de la risa graciosa, le llaman al caballero. Y acá le llaman el hombre de la risa contagiosa. Bueno, ahí estamos de todo el equipo, todo el stand de El Magazine de la Mañana. En este sábado fin de semana, estamos de fin de semana festivo, ¿sí o no? Compartiendo con toda la audiencia 88.4, esta es tu emisora, La Caliente. 321-620-6194. Esa es la línea que nos une, que nos conecta, que nos interactuamos con toda nuestra gente. Aquí. Localmente, departamentalmente, nacionalmente, internacionalmente. Las 6:48 minutos, nos vamos con el estado del tiempo. Estado del tiempo para el día de hoy.
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0: Por supuesto, a esta hora te entregamos cómo está la temperatura en estos municipios vecinos. Hoy aquí en Páez predomina una temperatura de 18 grados centígrados, precipitaciones del 65% y una humedad del 82%. En el municipio vecino de Inzá, a esta hora 17 grados centígrados, precipitaciones del 65% y una humedad del 83%.

0: En La Plata, Huila, está calientico para el día de hoy, 23 grados centígrados, precipitaciones del 65% y una humedad del 71%. Y en la capital blanca de Colombia, ciudad de Popayán, 22 bajo la temperatura, 22 grados centígrados, precipitaciones del 38% y una humedad del 79%. A esta hora, compartiendo con toda la audiencia el estado del tiempo, aunque pues obviamente durante el día cambia, hay modificaciones. Porque de un momento a otro está haciendo un sol bastante fuerte. Y cuando ¡pum! Se puso negro, se oscureció, empezó a llover. Baja la temperatura. Son aproximaciones por parte del IDEAM. Ya tenemos las 6:49 minutos a esta hora. 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Buenos días, ¿cómo amanecen? ¿Cómo vamos en este sábado? Bastante ajetreaditos hoy, ¿no? ¿Sí o no? 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Fin de semana, y por supuesto, para que ustedes lleven también la decoración de una vez. No deje para lo último, no lo deje para lo último, hay que hacerlo ya. ¿Sí o no, caballero? Claro, hay que hacerlo de una vez, porque a veces se puede agotar. Ay, es que me encantaba ese arbolito, esas luces. No las hay, están agotadas, mi señora, a veces no llegan. Hay que esperar.
1: Este más bien mucho.
0: ¿Sí? Ay, que es así. A veces le dicen, no, es que ya se nos agotaron, ya no hay. Y acá el caballero, cuando atendía, decía así, no, es que no hay. Por eso creo que fue que lo echaron. Le preguntaban algo, no hay, es que se terminó, no hay. Ay, Dios mío, 6:54 minutos, viene Juan Luis Guerra. Ella dice, ¿qué será que nos dice ella?
1: Este más y es mucho.
0: No sé qué nos quiere decir.

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Avanzamos en esta mañana, en este sábado, fin de semana. 12 minutos en Colombia. Las 7:12, 7:12 minutos en Colombia. Y estamos a través del Magazine de la Mañana. Levántate. A esta hora acompañándote con buena música, buena programación y por supuesto noticias. Noticias, información, esta es la emisora que te informa a través del dial 88.4. A esta hora 7:13 minutos en Colombia, 7:13 minutos en Colombia, nos vamos con las noticias. Mucha atención, Procuraduría revise trámite del presupuesto de Popayán para el 2026. El Consejo habría perdido la competencia para aprobarlo. La Procuraduría Regional de Instrucción del Cauca solicitó al Consejo Municipal de Popayán la entrega de documentos relacionados con el trámite del proyecto de presupuesto para la vigencia fiscal del 2026, en el marco de una indagación previa que busca establecer si pudieron presentarse faltas disciplinarias durante el procedimiento. La actuación pone bajo revisión el papel de la corporación, especialmente trámites adelantados por la mesa directiva que precedía Alex Trujillo Méndez y específicamente la comisión de presupuesto, en su momento precedida por Daniel Muñoz García. En el documento, el Ministerio Público ordenó recaudar pruebas para determinar si existieron posibles irregularidades, identificar a los eventuales responsables y establecer si hay circunstancias que excluyan su responsabilidad. La solicitud quedó consignada en el oficio 3894, fechado el 9 de junio del 2026, dentro del proceso identificado con los radicados E-2025-66-6785 y D-2025-4235-442. Las 7:15 minutos en Colombia, esta es la emisora que te informa a esta hora en el Magazine de la Mañana, levántate. Mucha atención, Santander de Quilichao se consolida como ciudad de las aves, con miras al Festival de Noviembre. Santander de Quilichao, en el norte del departamento del Cauca, avanza en su transformación hacia un destino especializado en observación de aves con ecosistemas que integran bloques secos, tropicales, corredores riparios y zona de transición andina. El municipio ha sido promovido específicamente como Ciudad de las Aves, una denominación que busca dinamizar la economía local mediante el turismo sostenible y la conservación de la biodiversidad. Desde la Secretaría de Desarrollo Económico y Competitividad se lidera una mesa de trabajo interinstitucional con la alcaldía, operadores turísticos, juntas de acción comunal y grupos de ornitología. No se trata solo de avistar especies, sino de generar empleo verde, proteger nuestros ecosistemas y mostrarle al mundo la riqueza natural del Cauca, indicó el vocero de la Secretaría. La estrategia contempla la capacitación de guías locales, el diseño de rutas virtuales, avistamientos, señalizaciones, el fortalecimiento de la oferta de alojamiento rural y alianzas con prestadoras de servicios certificados. 7:17 minutos, 7:17 en Colombia. Atención, fuerte terremoto de magnitud de 7.6 en Panamá este viernes. Un terremoto de magnitud de 7.6 fue reportado este viernes 9 de octubre del 2026 en el territorio panameño. Según el Servicio Geológico de Estados Unidos, USGS, entidad que registró el evento sísmico. De acuerdo con la información preliminar, el epicentro se ubicó a 14 kilómetros al suroeste de Pitalosa, arriba
en Panamá, mientras que la profundidad del movimiento turístico fue estimado en 33 kilómetros. El reporte de la USGS indica que el sismo ocurrió a las 17.56 UTC, lo que corresponde a las 12.568 segundos del mediodía, hora local de Colombia y Panamá. Por la magnitud reporta el evento sísmico requiere seguimiento de las autoridades para establecer sus posibles efectos en la población y la infraestructura. Hasta el momento, con la información suministrada, no se cuenta con datos confirmados sobre personas afectadas o daños materiales. Se espera que las autoridades entreguen información adicional sobre las consecuencias del movimiento turístico. Y por supuesto, a esta hora 7:18 minutos en Colombia, mucha atención, Navi Pillay recibe el Nobel de la Paz 2026 por su defensa de la justicia internacional y los derechos humanos. La jurista sudafricana de 85 años ha decidido dar gran parte de su vida a combatir la impunidad por crímenes de guerra, genocidio y delitos contra la humanidad. Su trayectoria incluye cargos en los principales organismos judiciales y de derechos humanos de Naciones Unidas. La jurista sudafricana Naba Met, conocida mundialmente como Navi Pillay, fue distinguida este viernes en el Premio Nobel de la Paz 2026 en reconocimiento a su protocolo y su prolongada lucha por la justicia internacional, la defensa de los derechos humanos y el juzgamiento de responsables de graves crímenes contra la población civil. Las 7:19 minutos en Colombia. Las 7:19. Mucha atención, a esta hora Cristina Lombana llega a la Secretaría de Transparencia de Abelardo de la Espriella. Tal como lo anunció el presidente Abelardo de la Espriella, Cristina Lombana será su secretaria de Transparencia. Ahora ex magistrada de la Corte Suprema de Justicia, cuyo periodo terminó ayer 8 de octubre. Ya surtió el primer paso para el nombramiento en el Departamento Administrativo de la Presidencia de la República, DAPRE. Como ha hecho con varios nombramientos de su gobierno, el presidente anunció la designación por redes sociales. En este caso, mientras que Lombana seguía siendo magistrada de la Corte Suprema, un día después de la terminación de su periodo en la rama judicial, su hoja de vida se subió a la página de la presidencia. Con esto solo queda la firma del decreto con el que el presidente la nombra en este cargo. 7:21 minutos en Colombia. 7:21. 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Mucha atención, siguen movimientos de los sindicatos antes del primer llamado a protestas el 14 de octubre. Un nuevo movimiento de los sindicatos de trabajadores bajo el gobierno de Abelardo de la Espriella agita el ambiente de las movilizaciones convocadas para la oposición para el próximo 14 de octubre. Todo se enmarca en la Confederación General del Trabajo, CGT, que anunció en la tarde de este viernes que no acompañará la jornada. Esto llega en medio de los ajustes internos que también emprendió de la Central Unitaria de Trabajadores CUT y los acercamientos de la Unión Sindical Obrera USO, sindicato de Ecopetrol, con el gobierno. La GCT no ha identificado los suficientes elementos para considerar siquiera el llamado de algunos sectores sindicales y políticos a marchar, señala el documento de la Central Obrera, que no convocará a sus organizaciones afiliadas a las marchas contra las políticas de Abelardo de la Espriella. 7:22 minutos, 7:22.
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Noticia internacional, mucha atención. ONU advierte incertidumbre sobre implementación de enfoque de género del acuerdo de paz. La misión de verificación de las Naciones Unidas en Colombia señaló que la seguridad de las mujeres sigue siendo un desafío clave en las regiones afectadas por el conflicto. El documento publicado este jueves se puntualizó en las lideresas de Bolívar, Cauca, Meta y Putumayo. Además, advirtió sobre incertidumbre alrededor de andamiaje institucional que está encargado de esta parte del acuerdo de paz. La preocupación por este eje fue señalada en el informe trimestral del seguimiento que toma desde finales de junio a finales de septiembre del 2026. Y es el primero que se publica en el mandato de Abelardo de la Espriella. Uno de los 5 puntos gruesos del documento es la relación entre mujeres, paz y seguridad, incluyendo líderes o lideresas sociales y excombatientes. La misión, por ejemplo, señaló que en el caso de la lideresa indígena María Ovidia Pelechor, del departamento del Cauca, Pelechor y su esposo, el también líder social James Edimer Flor, fueron asesinados en su hogar, en el corregimiento La Pedregosa, en Cajibío, Cauca, el pasado mes de septiembre. Aunque el contexto y el texto destaca la aprobación del Programa Integral de Garantías para Mujeres Lideresas y Defensores de Derechos Humanos, al tiempo señala que se requiere un esfuerzo sostenido que cuente con recursos adecuados para que esta política pública cumpla su objetivo. Las 7:24 minutos en Colombia, 7:24, esta es la emisora que te informa a esta hora de la mañana. 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

Atención, hasta ahora también 7:25 minutos, tenemos una información local. Hoy, con fecha de 9 de octubre del 2026, de actualidad tradicional de Negachap y Tálaga, para la población que, en general, transportadores, conductores y demás usuarios de la vía. Una circular de información número 002. El asunto, orientación sobre la restricción temporal del tránsito de vehículos de carga pesada por el puente del Cañón del Símbola. La autoridad tradicional de Negachap y Tálaga, en el ejercicio de nuestras facultades de gobierno propio y control territorial, y con el propósito fundamental de salvaguardar la vida, la integridad y la seguridad de la comunidad, emite la siguiente orientación, de que es solamente obligatoria o de obligatorio cumplimiento. Se restringe de manera temporal el paso de vehículos de carga pesada por el puente del Cañón del Símbola. Esta orientación aplica de manera estricta para los siguientes vehículos de alto tonelaje: para camiones, volquetas, maquinaria amarilla, vehículos tipo chivas con sobrecupo o carga excesiva. Hacemos saber también a nuestras comunidades que esta es una medida preventiva, urgente y necesaria, la cual busca minimizar el riesgo inminente, en lo posible, colapso estructural del puente, y de este modo proteger la vida de todas las personas y comunidad que transitan por esta zona. La presente restricción y orientación se mantendrá vigente hasta nueva orientación, mientras se superan, pues obviamente, las condiciones del riesgo. Se solicita a todos los transportadores, conductores, a acatar respetuosamente esta disposición y actuar con plena responsabilidad. El ciudadano del territorio y de nuestras vías. Es un deber, pues obviamente, colectivo de todos. Agradecemos su comprensión y colaboración en beneficio de todos. Desde el corazón de nuestro territorio, atentamente, autoridad tradicional de Negachap y Tálaga. Bueno, información con respecto a este tema. Importante para que ustedes estén ahí atentos. Ahí podemos decir que la gente que, bueno, tiene su camión, su volqueta, su maquinaria amarilla, vehículos de tipo chiva con sobrecupo o carga excesiva. Entonces hay restricción. Hay que acatar, ¿no? Obviamente, el comunicado y la norma para evitar actuaciones. La seguridad ante todo, ¿no? La vida. Hay que cuidar nuestra vida. Así que esta es la invitación que hacen a esta hora sobre la circular informativa número 002. Las 7:29 minutos en Colombia. 7:29 minutos en Colombia.

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0: Avanzamos, continuamos en este fin de semana sobre las 7:43 minutos de la mañana. Las 7:43, a esta hora estamos en el Magazine del Mañana, Levántate. Acompañado a esta hora con todo el set, con todo el equipo de trabajo del Magazine de la Mañana. Aquí con el caballero, con el otro caballero. Con mi señora.
1: Este man sí es bullo.
0: Bravita, pero bueno, ahí nos acompaña también a esta hora.
1: Bulloso.
0: No, no sé que sea bulloso. Ahí un saludo muy especial para toda la gente del transporte pesado. Ahí las mulas, en las tractomulas que van circundando. Van circulando por la Panamericana, por esa vía tan importante, principal, que nos conecta todo el sur occidente de Colombia y de Latinoamérica. La gente que va por vía terrestre para Ecuador, Perú, Bolivia, Argentina, Chile, pasan por aquí, cerquitica, ¿sí o no? Atraviesa el departamento del Cauca, departamento de Nariño, departamento del Valle. Vea pues cómo nos conecta. Y por supuesto tenemos la línea 321-620-6194, que es la que nos conecta, la que nos une en este fin de semana, sábado, aquí compartiendo en este día del mercado. ¿Cómo van las ventas? No vaya a ser acá como el caballero, ¿no? Que le preguntaban un producto donde vendía. No es que no hay. Se nos agotó, se nos terminó. Y me mentira, ¿eh? Por eso les tocó tomar la decisión. Bueno, señor, usted no es para eso. Vayas a reír por allá, a la emisora. ¿Sí o no, mi señora? Así le pasaba al caballero, ¿eh? A esta hora, 7:45 minutos, papel y lápiz. Ya lo tiene ahí listo, ¿no? Papel y lápiz. Un resultado de las diferentes loterías y chances en Colombia.
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0: Ay, dice, ¿será que llegó el día? ¿Será que llegó la hora? ¿Será que llegó el momento? ¿Será que con este número gano? Bueno, ahí estamos entregando a esa hora las diferentes loterías jugadas el día 9, ayer 9 de octubre. Lotería de Medellín, 0169, 0169. Lotería de Santander, 3794, 3794. Lotería de Risaralda, 7531, 7531. Vamos con el resultado del chance. Caribeña Noche, 4595, 4595. Dorado Noche, 5570, 5570. Fantástica Noche, 9852, 9852. Chontico Noche, 7882, 7882. Paisita 2, 43, 42, 43, 42. Antioqueñita 2, 2740, 2740, Antioqueñita 2. Dorado Tarde, 0457, 0457. Caribeña, 2137, 2137. Pijao, 5311, 5311. Chontico, Chontico Día, Día, Día, Día. 6626, 6626. Paisita 1, 89, 89, 88. Paisita 1, 89, 88. La Fantástica Día, 01, perdón, 0401. 0401. Cafeterito Tarde, 9014, 9014. Antioqueñita 1, 0298, 0298. A esta hora entregamos también resultados del Miloto jugado el 9 de octubre, sorteo C21. Apúntalo, mi señora. El número 03-07-24-38-39. 03-07-24-38-39. Ahí está ahora compartiendo con todos ustedes el Magazine de la Mañana a través del dial 88.4. Esta es tu emisora, La Caliente, esta es la que te prende a esta hora de la mañana. 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Día del mercado, claro que sí. Toda la gente de nuestro campo que trae todos los productos fresquecitos ahí a la plaza, a la galería. El aguacate, ay, qué delicia el aguacate. 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Y una carnita a la plancha, una pechuguita a la plancha. No, mejor dicho, a esta hora da hambrecita ya, ¿sí o no? Irnos a desayunar. Las 7:50. 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Ahí está. Los esperamos a esta hora, 7:54 minutos de la mañana, 7:54. Estamos en el Magazine de la Mañana. Y por supuesto nos acompaña a esta hora el cuarteto Los Imbatibles. Vea pues, Culpable es mi destino, decía en aquel momento el caballero acá. Ay, qué buena canción, ¿no? Sabrosita. Para este mes de diciembre estamos en plena temporada decembrina. El cuarteto Los Inolvidables, Culpable es

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1: Buenos días, buenos días.
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1: Levántate, levántate, caballero, le dice a esta hora de la mañana, sobre las 8:12 minutos ya de la mañana. Estamos de sábado, fin de semana. Estamos de fin de semana, acompañándoles a través del Magazine de la Mañana. Levántate hasta las 8:30. A esta hora nos vamos con la información deportiva. ¿Cómo se mueve la Liga Betplay fin de semana?
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1: Por supuesto que tenemos toda la información a esta hora de la mañana en el Magazine de la Mañana. Levántate. Ayer hubo partidos, claro, ya sobre la jornada número 14. Ya estamos sobre la jornada número 14 del fútbol profesional colombiano Liga Betplay segundo semestre 2026. Ayer, bueno, el jueves empató el Millonarios como visitante frente a Fortaleza, partido que terminó 1-1. El día de ayer, viernes, Alianza Petrolera empató en casa frente a Águilas Doradas, 2-2. Eso fue ayer viernes. Y ayer ganó el Once Caldas. 1 para el Once Caldas, Llanero 0. Partido que se efectuó sobre las 6 algo de la tarde-noche. Eso fue ayer. Bueno, la tabla de posiciones, ya le entregamos tabla de posiciones, aunque eso no amerita tanto, porque pues son equipos que van sobre la mitad hacia abajo. Pero para el día de hoy, para los hinchas azucareros, hoy sábado juega el Deportivo Cali frente al Deportivo Pereira. El Deportivo Cali va de visita. Pereira juega como local, partido sobre las 3:30 de la tarde. Hoy juega el Junior. Que va por allá abajo, ¿sí o no? A las 6:10 de la noche estará jugando el Junior en Barranquilla, frente a Internacional de Bogotá. Partido de hoy. Partido de mañana domingo. Mañana estará jugando Jaguares, recibe al Deportes Tolima. Partido sobre las 4:05 de la tarde. El Boyacá Chico recibe a Cúcuta Deportivo. Partido a las 6:10 de la tarde noche. Y mañana le juega aquí al viejito el América. Buen partido en el Estadio Pascual Guerrero mañana. Domingo, partido bacano, chévere ahí. 8:15 de la tarde, de la noche. 8:15 de la noche. América juega frente al Medellín mañana. Ese está bueno el partido, ¿ah? Ese está bueno porque Medellín está de séptimo, América de primero, el Deportivo Cali está de segundo y imagina cómo pueden suceder las cosas, ¿no? Si el equipo de Cali gana y el América empatase, estaría llegando a 27 puntos el Deportivo Cali, puede ser el primero, pues. No nos pongamos a sumar cosas que de pronto no son. Así que esa es la tabla de posiciones, partidos para este fin de semana. Está bueno, todo está bueno. En primera posición tenemos América con 27 puntos, el Deportivo Cali con 24 puntos en el segundo puesto, Atlético Nacional con 23 puntos en el puesto 3, Bucaramanga con 23 puntos en el puesto 4, Millonarios con 22 puntos en el puesto 5, Santa Fe con 22 puntos en el puesto 6, Medellín con 20 puntos en el puesto 7 y Deportes Tolima con 20 puntos en el puesto 8. Ahí están dentro los 8. Once Caldas que juega... Ese Once Caldas juega hoy.
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1: Juega de casita.
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1: Está de 16 en el puesto 9. Águilas Doradas está de 10 en el puesto 15. Cúcuta Deportivo con 15 puntos en el puesto 11. Llaneros con 14 puntos en el puesto 12. Internacional de Bogotá con 13 puntos en el puesto 13. Boyacá Chicó con 12 puntos en el puesto 14. Alianza Petrolera con 12 puntos en el puesto 15. Fortaleza con 11 puntos en el puesto 16. Junior en el puesto 17 con 9 puntos. Pasto con 9 puntos en el puesto 18. Deportes Pereira con 8 puntos que juega de local en el puesto 19 y cierra Jaguares de Córdoba con 7 puntos en el puesto 20. Ahí está la información de la Liga Betplay, segundo semestre, programación, cómo va la tabla, cómo va su equipo favorito. Ahí están deportes a esta hora de la mañana, sobre las 8:17 minutos de la mañana. A esa hora falleció Eduardo Vilarete. Yo creo que muchos lo conocieron. Eduardo Vilarete, histórico goleador del fútbol colombiano. Mire cómo van muriendo las estrellas. El fútbol colombiano está de luto. Eduardo Emilio Vilarete, ex delantero de la de Unión Magdalena y de la selección de Colombia, falleció este viernes 9 de octubre del 2026, según confirmó su hija Angélica Vilarete. A través de sus redes sociales, el histórico atacante, recordado por su capacidad goleadora y su trayectoria durante las décadas de 1970-1980, atravesaba complicaciones de salud por un sarcoma en la pierna izquierda. La enfermedad había sido revelada por su familia en agosto de este año. En este momento, su hija explicó que el exfutbolista, nacido en Santa Marta, enfrentaba un panorama médico complejo después de que el tumor reapareciera con mayor agresividad pese a una primera intervención quirúrgica. Bueno, pésame a toda la familia, que Dios lo tenga en su santa gloria, este gran jugador de la Unión Magdalena y por supuesto de la selección colombiana de fútbol. Paz en su tumba.
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1: Noticias a esta hora. Ay, este como siempre, ¿no? Este señor Gamero es siempre polémico, ¿no? Alberto Gamero, molesto con el VAR tras el empate de Millonarios. Eso fue el partido del jueves. Ahora sí me preocupé, dice el hombre, ¿eh? Millonarios volvió a dejar escapar, bueno, los puntos ahí como visitante. Gamero terminó con preocupaciones en varios aspectos del juego. El empate 1-1 con Fortaleza por la fecha número 14 de la Liga Betplay, segundo semestre, no solo dejó al equipo embajador con la frustración de una victoria que parecía asegurada. Así pasa, ¿no? Cuando se va ganando y a veces cuando empatan. Bueno, ese es el fútbol. Así que sí, según también reveló las dudas del entrenador sobre el arbitraje, especialmente por una acción que involucró a Chaverra y que, según él, debió ser revisada por el VAR. Bueno, eso pasa en todos los juegos. A veces no se está de acuerdo con cierta pitaje por parte de los árbitros ahí en el terreno de juego.
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1: Noticias a esta hora deportivas también. Sí. Luis Javier Suárez volvió a marcar con el Sporting de Lisboa. Cristiano Ronaldo marcó gol y se acerca a los 1000. O sea, 1000 goles. ¿Cuánto le faltan? Vean pues. Qué jugador, ¿no? También. De pronto, muy pronto también irá dejando el fútbol. Cristiano Ronaldo sigue persiguiendo uno de los grandes objetivos de la etapa final de su carrera. Me imagino que debe llegar a los 1000. Después de los días de incertidumbre que rodearon su situación con la selección portuguesa, el atacante regresó al Saudi Pro League con la camiseta del Al Nassr y respondió en el terreno de juego con una nueva anotación. El portugués aprovechó un rebote que dejó el arquero dentro del área para enviar el balón al fondo de la red y darle la ventaja a su equipo. Con este tanto, Ronaldo llega a 980 goles en su carrera profesional. De acuerdo con el registro, señaló que quedan 20 para alcanzar los 1000. Me imagino que el hombre buscará los 1000 para retirarse del fútbol ya.
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1: Cristiano Ronaldo y los 1000 goles. Bueno, solo le faltan 20. Eso va a ser histórico también. Ahí están. A esta hora, 8:21 minutos. 8:21 minutos en Colombia. Nos vamos con Dianey Hoyos, que nos visita a esta hora. Y ya volvemos con todos los datos históricos que ha pasado un día como hoy. 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

0: esa hora, 8:24 minutos ya de la mañana, 8:24. Estamos de sábado, fin de semana, acompañándote a través del Magazine de la Mañana. Vamos hasta las 8:30. Ya tenemos aquí al viejito con todos los datos históricos, pero antes vamos a entregarles el precio del café que va a regir para todo este fin de semana. Sí, señor. Va a regir para todo este fin de semana. Precio del café bajó. Sí, señor, bajó el precio del café. Ay, Dios mío bendito, ¿cómo le parece? Siempre se espera, digamos, a que llegue el fin de semana y le bajan rotundamente. El primer día o segundo día de la semana le incrementan de una manera sustancial. Llega el día jueves, viernes, y le bajan bastante, ¿no?, el precio del café. Así que atentos al precio del café por parte de la Federación Colombiana de Cafeteros de Colombia, Federación Nacional de Cafeteros de Colombia. Precio del café para este fin de semana. Fin de semana, mucha atención. Imagínese, 2,055,000 pesos. Poquito para la gente que está en cosecha en el departamento del Huila, y para muchos que de pronto tienen su recolección o poco a poco van recaudando ahí café. 2,055,000 pesos la carga de café para este fin de semana. ¿Cómo le parece, caballero? Usted como ya lo vendió, ¿no?, y usted aprovechó el buen precio que hubo como por allá en mayo, en junio, julio, agosto. Bueno, ahí está entonces, a esta hora, precio del café. Nos vamos ya despidiendo con el viejito, con un dato importante, con los datos importantes de un día como hoy. ¿Qué ha pasado? Buenos días, ¿cómo me ha ido? Lo veo como enérgico hoy, ¿no? Parece que...
1: Oyentes, oyentas, a esta hora de la mañana tengan todos ustedes muy buenos días. Para mí es un enorme placer estar aquí nuevamente y compartir datos históricos que ha pasado un día como hoy, 10 de octubre del mes 10 de aquel año.
0: Por supuesto. Ahí están los micrófonos abiertos para que usted se despliegue con toda la información. Tómese un poquito, lo veo como atafagado, ¿sí?
1: Sí, señor. Nosotros a esta edad cualquier respiradito nos da.
0: Sí, eso sí parece, ¿no? Bueno, continuamos a esta hora, 8:27.
1: Sí, señor, señor locutor. Hoy, grito de Yara en 1868. En Cuba, el líder independiente Carlos Manuel de Céspedes proclama la independencia del país y libera a sus esclavos, dando inicio a la guerra de los 10 años. Revolución de Huaschac en 1911. Estalla el levantamiento militar en China, que provocó la caída de la dinastía Qing y el nacimiento de la República de China, conmemorado hoy como el Día del Doble 10. En el año de 1845, Academia Naval de Estados Unidos, se funda la Institución de Anápolis Marillal para formar a los guardimarinas de la Armada Nacional. Guardia Marinas. Renuncia de Spiro Agnew. En el año de 1973, el vicepresidente de los Estados Unidos renuncia a su cargo tras ser acusado de evasión de impuestos y recibir sobornos. En aquel día, en el año de 1631, el ejército sajón captura a Praga. Y en el año de 1780, en las Antillas, Mar Caribe, comienza el gran huracán de 1780. El primer huracán con mayor número de víctimas mortales de los que se tiene datos, 22,000 muertes directas, 27,000 muertes totales durante a hasta el 16 de octubre. En el año de 1811 en Uruguay, José Garcio Artigas es nombrado líder del pueblo oriental después de que el gobierno de Buenos Aires firmara el armisticio con Montevideo. En el año de 1933 se produce el primer sabotaje aéreo de la historia. Un Boeing 247 de United Airlines es destruido por pleno vuelo. En el año de 1960, la Unión Soviética lanza la sonda Mariner 1960A, pero su cohete lanzador falla a los pocos minutos, estrellándose contra la Tierra. Un día como hoy, en el año de 2006, en China se desbloquea el acceso a Wikipedia tras un año de censura. Y en Estados Unidos, en el año del 2006, la empresa Google compra el sitio de videos de YouTube.
0: Oiga, qué bueno, ese es un buen dato interesante, 2006.
1: Sí, señor, en el año del 2006, la empresa de Google, compra el sitio de videos YouTube.
0: Vea pues, mire, claro, usted ingresa ya a Google y coloca YouTube y ahí le muestra todos los videos. Mire cómo es la tecnología.
1: Sí, señor locutor, mire, interesantes datos. Hoy un día como hoy, 10 de octubre. Y estaremos, de aquí a tantos años, estaremos dando datos históricos que ha pasado un día como hoy, en el cual el América estaría jugando y ganando ya para el día de mañana. Precisamente, mañana juega mi equipo.
0: Oiga, sí, su equipo favorito, ¿no? Frente a Medellín, y buen equipo. Eso va a ser histórico si gana mañana nuevamente ahí en el Pascual Guerrero. Bueno, él es hincha totalmente de la América.
1: Sí, señor, hincha netamente de la América desde que nací.
0: Oiga, usted como que lo hicieron de rojo. Los pañales rojos, toda la ropita interior roja. Ay, no se burlen del viejito, que no, mentira, es oriundo de la América.
1: Sí, señor, así como a usted también le encanta el fútbol y es hincha del Deportivo Pasto, creo yo.
0: O del Deportivo Cali, ¿no? Ay, Dios mío, 8:32 minutos, nos vamos despidiendo ya de este gran magazine de la mañana, hoy sábado. Bueno, lo interesante es que toda la gente que está haciendo el mercado, está haciendo la compra, vayan a degustarse de algo bien rico allá en la galería, ¿no? A comer sabroso. Acá como el caballero, el hombre se deleita comiéndose un sancochito de gallina. ¿Ah? Qué delicia, ¿sí o no? A esta hora, un caldito de costilla, de pajarilla. Qué rico. Ya nos vamos para allá, para la galería, con todo el stand, con todo el equipo. A usted también le invitamos, mi señora. No se preocupe que también la vamos a invitar allá para que se ponga, enérgica. Más enérgica de lo que está. ¿Sí o no? Pero ese caldito de pajarilla, ¿no? Que tiene bastante hierro. Bueno, nos vamos despidiendo ya. Magazine de la mañana ya sigue, obviamente. No se me despegue ahí del dial 88.4, porque la programación oficial sigue, continúa. Invitación cordial que hacemos para toda la gente que vaya ahí a los locales a hacer sus compras. Si usted tiene eventos de cumpleaños, cualquier tipo de evento, váyase allá a comprar la juguetería, a comprar la serpentina, las velas. Ahí en las panaderías, en las pastelerías, a comprar el pastel, ¿no? Hoy hay mucho evento, hoy, mañana, fin de semana. Eso es lo interesante, ¿no? Se mueve el comercio, se mueve el empleo, se mueve la platica para todos y cada uno de ustedes. Para la gente informal, la gente de la calle también que está vendiendo sus productos, hay que comprarles. No hay que ser indiferentes, ¿no? No hay que mostrar la indiferencia, hay que atender muy bien. Y lo más importante es la atención, ¿no? No como el caballero acá que ya saben que a él lo sacaron fue por ese tema, de que el hombre atendía mal. No tan mal, sino que el hombre decía que no había nada. Le preguntaban por un producto, no, que no había, que ya se había terminado. A esta hora nos despedimos, Diomedes Díaz. Ajá, y nos vamos para la costa. ¡Ay, hombre! Dice Diomedes Díaz, mi verdadero amor. Por eso es que está un poquito amargada, ¿no? Sí, por ese mi verdadero amor que se fue por allá con otro. ¿Sí o no? Y la dejaron por ahí plantadita, ¿no? Por eso se pone brava. Bendiciones, chao, chao. Nos vemos, Dios mediante, en la próxima emisión. 8:35, Estela de la Caliente 88.4.

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0: 8 de la mañana y 41 minutos.
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2: Rafa Pérez canta vallenato, se llama esto y será más o menos así como...

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2: De la mañana y 7 minutos.

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0: 9 de la mañana y 20 minutos.
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¿Qué tal, queridos oyentes? Sean ustedes muy buenos días. Estamos en ese fin de semana, el cuerpo lo sabe. Estamos por aquí disfrutando de toda la programación de La Caliente. Por supuesto, para todos nuestros oyentes que a esta hora están ahí conectados a través del dial 88.4 FM, un abrazo gigante. Vamos a disfrutar esa mañana. Vamos hasta las 12 del mediodía, ¿eh? Ya están los acompañando para que ustedes le rinda el trabajo. Recuerden que hoy estamos de transacciones comerciales aquí en nuestra cabecera municipal, con muchas novedades. Una de las novedades de esa semana que pasó, bueno, les cogió casi el fin de semana, fue la novedad del tema de el puente de la Símbola. ¿Cómo va ese tema, muchachos? ¿Quién me informa? A ver, envíenme un video si están por ahí de cómo está el tema de la del puente de la Símbola. ¿Cómo siguieron? Cuénteme. Otro de los temas importantes a nivel del mundo, fue el terremoto en Panamá. Terremoto entonces en Panamá, que fue el día de ayer, sí, el viernes, como a las 12 y algo del mediodía. Bueno, oramos por todo el mundo, ¿no? Ojalá no siga temblando. Nosotros hay que irnos preparando también con las campañas que tenemos acá en la emisora también, sobre todo el tema de los sismos y demás. Hay que estar alertas, pendientes. Llegamos a las 9 de la mañana con 34 minutos. Bienvenidos, vamos a seguir disfrutando de la mejor música, dándole por supuesto gracias a Dios por este nuevo día. Hay que siempre levantarnos con la actitud positiva, muchachos. De pronto en algún momento tenemos problemas, usted tiene algún problema, las cosas no se le dan, hay que seguirlo intentando, hay que seguir perseverando, muchachos. Y tomémonos un cafecito bien sabrosito en esta mañana. 9:35, siempre con una sonrisa espectacular. Empecemos este día, empecemos esta mañana. Los que ya empezaron la mañana desde muy tempranito, pues un abrazo gigante.

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2: Bueno, un saludo muy especial para toda nuestra gente que está ahora está viajando a través de Contrasuila, Sotracauca, Contraspaes, Contrasplateña. Usted que va hacia la ciudad de Popayán, usted que a esta hora se dirige hacia la Plata Huila. A la gente que está viajando por todas las vías de nuestro municipio de Páez, a los diferentes resguardos, la gente que está bajando hacia aquí a la cabecera municipal, también un abrazo. Vamos a disfrutar entonces en esta mañana de toda esta programación espectacular. Bueno, por aquí vamos con el pauta comercial, ya regresamos.
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0: Jason Jiménez, Sebastián Ayala. Esa muy buena canción que se llama ¿Qué tanto soy? Lo mejor de la música, al estilo de la música popular, de esos que nos hacen beber, de esos que nos hacen pegar unos chorritos. Bueno, quiero invitarlos por aquí.
1: Me las creo.
0: Ya les digo a quién los voy a invitar, ¿listo? Dale un momentico por acá, rápidamente. 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
0: Estamos sonando lo que a ti, a mí y a todos nos gusta escuchar aquí en La Caliente. Viene el binomio de oro de América, esta canción que se llama

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6: Diez de la mañana y 8 minutos.
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1: Bueno, llegamos a las 10 de la mañana con 14 minutos. 10 de la mañana, 14 minutos. Aquí seguimos disfrutando en esta mañana de fin de semana. Oiga, me amaneció el día hoy un poco frío, pero ya por ahí tímidamente se quiere asomar el sol. ¿Sí o no? Oiga, le cuento que yo he estado mirando por ahí y para ese fin de año y principio del año 2027 va a haber harto mango. Veo esos palos por ahí floreaditos. ¿Cómo le parece? ¿Eh? ¿Cómo va el calentamiento global? Que antes usted nunca miraba que por acá se diera un mango. Era raro, rara la vez.

0: Esos palos cargan una cosa impresionante, ¿eh?
1: Qué bonito sentir.
0: Pero bueno, hay que seguir cuidando nuestro planeta. Un saludo especial para toda nuestra gente. Oiga, quiero por aquí invitarlos. 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

Esta comunidad cristiana que representa la Iglesia de Dios, os pregunto, si alguien tiene un impedimento para que esta unión se realice, que lo diga ahora o que calle para siempre. En la

de la mañana con 29 minutos. 10 de la mañana, 29 minutos. Aquí estamos con lo mejor de la música. Ahí teníamos a Dianey Hoyos y esa muy buena canción junto al Quinteto Internacional. Esa canción se llama Te Juro Que Te Amo. ¿Cuántos se bailaron esa canción? Cuénteme. 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Llegamos a las 10 de la mañana con 30 minutos. Seguimos disfrutando de la mejor música. Por acá viene Gilberto Santa Rosa y esta canción que se llama Colores. Todo porque estamos en el fin.

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ya saben cómo llegar a .net. Ya saben que nuestra página de Facebook está robando ya la historia de cómo llegar a .net para todos los que me estaban preguntando. ¿Listo? Bueno, después no diga que no les avisamos. Bueno, ¿a cuánto les gusta el vallenato, ah? Cuénteme. 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Bueno, ¿y cómo va todo el tema de la Liga Betplay? A ver, vamos a ver. Ya ahorita les voy a comentar cómo va el torneo de el campeonato municipal. ¿Cuál campeonato municipal? El campeonato del Cabildo, resguardo indígena Nengacham. Listo, entonces ayer se enfrentó Once Caldas y Llanero. Partido Llaneros quedó 1-0 a favor de Once Caldas. Partido entre Alianza y Águilas Doradas, partido quedó 2-2. Partidazo, ¿no? Hoy juega a las 3:30 de la tarde, nada más y nada menos que el Deportivo Pereira enfrentando al Deportivo Cali a las 3:30. Y a las 6:10 el Junior enfrentará al Internacional de Bogotá. ¿Listo? Ahí está entonces la invitación para que ustedes también estén pendientes de la Liga Betplay del fútbol profesional colombiano. ¿A cuánto les gusta la cumbia? A ver, cumbia, cumbia, cumbia, cumbia. Cumbia, sí señores, el talento caucano.

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Llegamos a las 11 de la mañana con 15 minutos. 11 de la mañana, 15 minutos. Por aquí seguimos disfrutando de toda esta programación. Ahí estaba Luis Alberto Posada, Tu Amor Secreto. Lo mejor de la música popular en esta hora de la mañana. 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Llegamos a las 11 de la mañana con 16 minutos.

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1: De la mañana y 21 minutos.

Bueno, ahí teníamos esa muy buena canción, nada más y nada menos que el grupo Niche. Esta canción que se llama Entrega. Lo mejor de la salsa, salsa con amor en este fin de semana. Bueno, ¿cómo va el mercado? A ver, ¿ah? Eso por ahí como que llovizna, suavecito, vuelve y escampa. Y ahí estamos con ese clima excelente para el día de hoy de transacciones comerciales aquí en nuestra cabecera municipal. 11:27 minutos, por acá les traigo a Big Star de Colombia y esa muy buena canción que se llama Sherry Sherry Lady, una excelente canción al estilo de cumbia.

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2: De la mañana y 42 minutos.
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0: Y teníamos a José Arbelo Aiza, esa canción que se llama Plata pero poquita. ¿Cómo le parece? ¿Eh? Hay mucho tema en este fin de semana con La Caliente. Bueno, de esta manera vamos llegando a la parte final, agradeciéndoles a cada uno de nuestros oyentes por esa sintonía. Gracias de verdad por estar siempre ahí con nosotros. Ya viene lo mejor de la salsa y la viejoteca hasta las 2 de la tarde. Ya más tarde estará Gigi's por acá para que ustedes también disfruten de toda la música crossover del fin de semana. Mezclas DJs, mejor dicho, va a haber de todo. Listo, 12 del mediodía en punto. Pauta comercial y ya regresamos. Hora de ir al almuerzo, hora de ir a pegarle a los aliños. Así que ojalá se deleiten ese paladar. Llegamos a las 12 del mediodía con un minuto.
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1: Las 12:42.
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1: Es la una en punto y 20 minutos.
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0: Es la 1:43.
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Donald, ya todo listo, ya todo full HD por acá también con todo lo que tiene que ver con esta programación súper excelente que le tenemos en esta tarde de sábado. Hola, buena. A mí me gusta cuando dice que nos programamos para este fin de semana. Hola, buena tarde, un saludo súper cordial para todos ustedes, nuestros oyentes que siempre están en sintonía. Buenas, ¿cómo estoy? A través de la mejor 88.4, somos La Caliente, FM, Paz, Peralcázar, todos ustedes. Como siempre, preparados con esta buena música que les estamos entregando para toda nuestra gente linda que en este momento siempre están ahí con nosotros. Gracias. Un saludo súper grandote, enorme. Gracias a toda mi gente linda que siempre se encuentra en sintonía. Gracias a todas aquellas personas que se encuentran ahí haciendo sus respectivos mensajes, enviando sus respectivos mensajes, enviando de igual manera todo lo que tiene que ver con sus llamadas. Bueno, todo lo que tiene que ver con la programación excelente que le estamos entregando. ¿Sí o qué? Un saludo súper cordial. Hoy estamos en una tarde de ¿qué? De 10 de este mes de octubre. Saludo para ustedes. ¿Qué más? ¿Cómo están? Para toda la gente linda que siempre están ahí con nosotros. Recuerden muy bien que estamos a través de La Caliente. La Caliente, si suena, en el fin de semana.

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1: ¡Qué fin de semana! ¡Qué fin de semana! ¡Qué fin de semana! ¿Cómo se goza? ¿Cómo se siente? ¿Cómo se está pasando? Rápido, ¿no? Rapidito así. ¡Ay, ay, ay! No le digas. Y sí que sí. Ah, yo le dije que sí teníamos la oportunidad. Yo le dije que sí, porque no me crea. Llame ya, 321-620-6194. Solicita su canción favorita. En este momento se encuentran ahí. Me encuentro en pleno centro de Belalcázar. Un saludo muy especial. Oiga, también quiero enviar un saludo súper grande. Inmenso como ustedes, mi gente linda. Gracias, amor. Por supuesto, estamos en este preciso instante desde el centro. También por acá me dicen, a ver, de Mesa de Belalcázar, dice un saludo muy grande para ti, Gigi. Buenas tardes, hola, ¿cómo está hoy? Gracias por estar ahí escuchándonos. Y nada, pasando un rato súper agradable. Un fin de semana súper contentosos en un sábado alegre, un sábado súper dinámico. Y escuchando buena programación, porque la caliente, sí.

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2: Las 3 de la tarde y 27 minutos. ¡Sube!

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1: Esa es la buena canción, esa era la que ustedes me estaban solicitando. Pues muchas gracias y de igual manera un agradecimiento súper especial a todos los que están en este momento participando de esta súper música que les estamos entregando para todos ustedes. Gracias. Nada, mi amor, sencillamente aquí estoy para atenderte. Recuerde muy bien, nuestra línea está habilitada para que usted de igual manera solicite su canción favorita. Ay, ¿cuál? ¿Cuál de todas? No sé cuál es esa. Pero ofrezco que yo le digo al tío YouTube que al favor y que me lo ayude a conseguir, ¿listo? Tarde deliciosa, 321-630-620-6194, nuestra super línea para que usted se comunique en este preciso instante. Disfrute de todo lo que tiene que ver con esa buena música que le estamos entregando. Donde quiera que vayas, con quien quiera que estés, ahí estamos. Energía positiva, oiga, la que nos caracteriza, esa que nos dice Gigi. La estamos pasando bueno. Donde quiera que vayas, con quien quiera que estés, disfruta mucho, mucho, mucho de una programación súper excelente que le tenemos a través de La Caliente 88.4, tarde de sábado 10 de octubre de 2026. Gózatelo al máximo.
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2: Las 3 de la tarde y 43 minutos.
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1: ¿Cómo está ese fin de semana? Por aquí me están diciendo que me están escuchando también desde La Plata, Huila. No me canso de saludarlos a ustedes, ya que estamos también en los diferentes sectores, ya que ustedes también pueden participar en este preciso instante. Sigo saludando a la gente que me está escuchando a través de las redes sociales. Un saludo muy grande para los que me escuchan desde la dice por acá, de Ciénaga Santa, de Ciénaga, sí, desde Santa Marta. Un saludo súper especial para ustedes, ¿cómo están? Oye, qué rico cuando uno lo escucha de diferentes partes. Por ejemplo, que cierto día me estaban escuchando desde el departamento de Cundinamarca, me estaban escuchando, pero desafortunadamente no alcancé a mirar el mensaje a tiempo. Después me dijeron, Gigi, ¿por qué no me saludas? No, pues discúlpeme, perdóneme la vida, ¿sí? Pero rico saber de que me están escuchando desde ella, desde el departamento de Cundinamarca, desde donde quiera que estén, con quien quiera que estén. Pues ahí estamos a través de la caliente fin de semana con la...

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9: Las 4 de la tarde y 9 minutos.

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0: Las 4 de la tarde y 23 minutos.
1: Muchos de ustedes, amigos, ya se están preparando. Recuerden muy bien, cuando estamos hablando también de algo muy importante, podemos hablar de las fechas especiales, por ejemplo, en este 10 de octubre que ya estamos celebrando. No solamente que ha pasado ya 10 días así en un abrir y cerrar de ojos, no solamente eso. Sabía que nos vienen preparando también, yo estaba viendo por los diferentes establecimientos comerciales de La Plata Huila, de Belalcázar, andando, recorriendo también, que ya están haciendo o están desempacando yo lo que tiene que ver esta madrugada de la diciembre, con todos los adornos navideños, ¡qué chévere! ¡Cómo me gusta! Sí, señores, aunque usted no lo crean, sí, todo lo que tiene que ver con los adornos de Navidad. Bueno, si usted tiene la forma, bueno, yo soy una que soy muy amante a la Navidad, me encanta la decoración, me fascina la decoración, obviamente todos los años tiene que uno mirar la forma como de organizar diferente, ¿sí o qué? Si uno tiene, digamos, aquí unos 10,000, 15,000, 20,000 pesitos, pues uno va hasta el almacén y uno va como comprando la decoración, sería buenísimo, ¿sí? Porque una de dos, nos coge diciembre y no hemos decorado nada, o los dos, es de que nos coge sin plata. O sea, si uno tiene alguna reservita, esto es para los arreglos de diciembre. Ah, yo quiero arreglar ya, yo quiero. Saludo muy cordialmente a toda la gente que también se encuentra en los establecimientos comerciales por las diferentes calles. Un saludo súper especial a la gente que se encuentra en los establecimientos comerciales de La Plata Huila. Muchos éxitos para esta temporada de fin de año. Ya saben ustedes que aquí los estamos acompañando a través de La Caliente.
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11: Oigan, el fin de semana de todo se vale. ay, cuando estaba sonando esta canción con la voz de Silvestre Dangond. Uno se imagina como la en el mar, a la orilla del mar. No sé, puede ser en Cartagena, puede ser en la Playa Blanca, en Santa Marta, puede ser hasta en propio Barranquilla. Tan rico, vacaciones, me estoy imaginando, déjame ser feliz, por favor. Pero bueno, volvemos a la realidad y estamos aquí, ¿no? Estamos pasando rico, ¿sí? Hay que ser agradecidos con la vida, gracias Dios mío, gracias. Algún día, ¿sí? Oiga, la gente que en este momento está participando de la programación, recuerden muy bien que las personas o los oyentes que me están diciendo, Gigi, ¿dónde te puedo conectar? ¿Dónde te puedo contactar? ¿Qué puedo hacer? Sencillamente yo te invito para que marques nuestra línea al 321-620-6194. En este fin de semana, yo te estoy complaciendo, en este fin de semana te estamos invitando para que participes de esta excelente programación que le tenemos de parte de La Caliente.
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0: y pega durísimo. Me gusta cuando digo durísimo, ¿sabe por qué? Porque estamos también en los diferentes barrios. En este momento, dice por acá, me están solicitando canciones desde el barrio Minuto de Dios. Un saludo súper especial para usted. ¿Qué más? ¿Cómo estoy? Tarde deliciosa de sábado, claro. Oiga, cuando muchas de las personas también, ya que este fin de semana se incluye un puente festivo, de igual manera, el primer puente festivo de, oiga, en septiembre nos castigaron terriblemente, ni un festivo. Fuera de todo. Bueno, de todo nos pasó en septiembre, pero cositas bonitas, ¿sí o qué? Gracias a Dios. Bueno, eso no fue para todos, pero de igual manera, gracias a Dios, logramos sobrevivir a un mes más. En el mes de octubre, creo que es el primer festivo de este mes de octubre, ¿verdad? De aquí no se sabe hasta cuándo volveremos a tener, por eso nos vamos preparando para esa fecha tan especial. Porque poquito a poquito va pasando el tiempo. ¿Sí se ha dado cuenta usted? Que como que el tiempo se está cortando más. Ahora yo lo único que hago es levantarme y al mismo tiempo ya es que está oscuro. Hay que acostarse. No. Es que Gigi, ¿será que usted está levantando muy tarde? No. ¿O será que sí? No. Ay, Dios mío bendito. Hay que trabajar. Eso me gusta. Oye, como les estaba comentando hace poquito, uno algo tan importante que tiene de pronto es el tiempo, hay que saberlo distribuir. Y si este fin de semana nos vamos a ir a visitar a la familia, pues muchos éxitos, pronto regreso, feliz regreso, muchas cosas maravillosas para todas aquellas personas que siempre están ahí conectados con nosotros. Aquí estamos, en la caliente fin de semana.
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1: Para los diferentes barrios, me voy rápidamente para las diferentes veredas, me voy rápidamente para los diferentes cabildos, para donde me quieran escuchar, me voy a hacer parte también de tu día a día, me voy a hacer parte de tu tarde, porque en las tardes también nos encontramos con la Gigi, ¿sí o qué? Ay, Gigi, ¿a qué horas? No, nada, nos encontramos a través de la tripleta todos los días. Claro, desde las 4 de la tarde hasta las 6 de la tarde, importante invitarlos a todos ustedes, porque muchos de los oyentes dicen, Gigi, ¿a qué hora la puedo escuchar? Pues ya saben, de 4 a 6 de la tarde, a través de La Caliente, en La Tripleta, y cosas buenas, cosas chéveres, cosas maravillosas que salen esta tarde deliciosa de sábado. ¿Cómo está tu sábado?
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1: Venga, Gigi, vámonos para allá. Vamos para la vereda Las Palmas. Vamos para Tocoima. Vamos para Tocoima Centro. Vamos para Mesa de Tocoima. Vamos de igual manera para el Carmen. Vamos para Los Laureles. Vamos para Caldera. Oiga, está buenísimo. Toda esa programación toditica, Gigi. Importante es de que ustedes, como siempre, es con la mejor rumba, con la mejor música y, por supuesto, con todo lo que tiene que ver con una programación súper excelente que le tenemos de parte de La Caliente 88.4. En el fin de semana te acompañamos.
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2: De la tarde y 21 minutos.

todo el mundo con la mano arriba, todo el mundo con la mano arriba, todo el mundo con la mano arriba, ahí arriba, arriba, arriba. Mate, uno de pronto en el establecimiento comercial con nosotros, ¿no? Ay, bueno, pero me gustó, Gigi, escucha, escucha. Pues se tiene que ya prepararse para el fin de semana. Fin de semana. Otro, otro, otro. Fin de semana. ¿Dónde vamos a ir este fin de semana que incluye puente festivo? ¿Para dónde fue? ¿Cómo fue? ¿A dónde fue? ¿Cómo fue? Dale, dale, dale. Prepárate, mi gente linda. Prepárate, mi gente espectacular. Prepárate porque aquí estamos con una programación súper excelente que le tenemos de parte de la caliente. Si tú tanto les voy a decir que yo sí me voy, pero les aseguro que el próximo martes nuevamente estaré con ustedes, ¿listo? Por lo tanto, un agradecimiento súper grandote a toda la gente que siempre ha estado con nosotros en sintonía. No olvide que la programación continúa en ese fin de semana. Pórtense bien.

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0: 6 de la tarde y 22 minutos.
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1: De la tarde y 44 minutos.
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